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1: Última semana de agosto, ¿cómo te trató este mes? Pasó así como volando, rápido, ¿pero qué pasó? Bueno, hay más tiempo para aprovechar. Esta noche promete y arranca con una canción de esas que parece una fotografía de un momento que sabes que algún día vas a extrañar. The Time of My Life de Benson Boone refleja cómo puedes disfrutar el presente mientras eres consciente de que las etapas cambian. O sea, hoy, martes 25 de agosto, esta noche estás viviendo la noche de tu vida. Créelo que es así.

0: Taylor Swift estaba cantando I Knew It, I Knew You.
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0: Historia de la canción que estás a punto de escuchar. Pau Donés, líder de Jarabe de Palo, conoció en Cuba a una mujer a la que describió como una chica muy delgada, con una personalidad que lo dejó completamente enganchado. Pasaron unos días, pero ella no terminó correspondiendo como él esperaba, y de ahí salió esta canción. Una mezcla de atracción, frustración y ese sentimiento de quedarse pensando en alguien que probablemente nunca sintió lo mismo y que posiblemente no vuelva a saber nunca más. ¿Escuchas este
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0: de Jarabe de Palo, La Flaca?

¿Te has puesto a pensar cuántas decisiones has tomado a lo largo de este día? O sea, ¿cuántas cosas has tenido que hacer y a otras, pues, renunciar? Y así, pues, es que la vida es decisiones. Decisiones que a veces te dejan con una sensación de que se queda por ahí dándote vueltas en la cabeza si querías hacerlo o no. Pero entonces hazlo, decídete, porque lo mejor es empezar y después corregir. Si quieres irte, vete, y si alguien no entiende tu decisión, bueno, que te alcance. ¡Go! Cantan Blackpink en 101.3.

0: Fonsi estaba cantando Me Despido en Radio Disney. Y Juanes te quiere contar cómo se busca el propósito en la vida.
1: Primero es como, lo hace como más conceptualmente, ¿me entiendes? Que es como cerrar los ojos, escuchar tu voz interna y decir, ¿qué es lo que te gusta? ¿Qué es lo que te gusta? ¿Qué es lo que te gusta hacer de verdad? ¿Qué serías capaz de aguantar vos por mucho tiempo haciendo sin aburrirte o cansarte? Que no te genere. Yo creo que eso básicamente es como la manera de ir encontrando la respuesta. O cuando vas a diseñar y tenés como una tabla, como el mood del diseño. Pones colores, texturas, fotos de inspiración, o sea, como, ¿qué es lo que realmente te gusta? Si vos puedes aguantar en las buenas y en las malas haciendo eso, ese es tu propósito.

gente a través de las redes, a través de sus cuentas de Instagram, canales de YouTube, en fin, de la manera que se les hace más cómoda o todas las maneras posibles. Yami Sandie es el caso, pero antes de dedicarse completamente a la música, ella estudió nutrición. Y mientras construía su carrera artística, también fue creciendo en redes sociales donde compartía covers y también canciones propias. Ahora tiene una carrera que va en ascenso completo. Con Alejandro Sanz ya tiene esta canción, Cuéntame.

0: La noche te pone nostálgico, te pone a pensar en personas que son importantes en tu corazón y que en este momento que estás escuchando
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0: quizás no están a tu lado, pero sí en tu pensamiento. Hay gente que es capaz de cambiarte el ánimo con solo pensar en ella. Tienen como una magia, te hacen sentir diferente y hasta conseguir que vuelvas a creer en el amor. Gente que puede hacer magia, de eso trata

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Llegó tu transporte, te subiste y de repente escuchaste a Miley Cyrus cantando Younger You. Buenas noches. Tienes que saber que vas escuchando En el Camino y esta vez a Zara Larsson, que tiene un mensaje bien sencillo. Si hay química, curiosidad o algo que quieres decir, deja el orgullo a un lado y simplemente habla. Talk to me, Zara. La voz de Zara Larsson.

0: ¿Cómo le estás pasando? Como María Vega, chévere. Pues nosotros felices de poder estar contigo esta noche.
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0: Coldplay tiene una canción con que suena totalmente Coldplay. La producción tiene fuerte influencia de música electrónica. El encargado de llevar el sonido a Sky Full of Stars de Coldplay fue Avicii, que trabajó con la banda en la producción. Así que sí, se siente bien Coldplay, pero a la vez se siente muy Avicii este tema.

0: ¿Alguna vez viste Shrek? Seguramente entonces recordarás una canción que salía al final de una de las películas. Muchos todavía la recuerdan. Pero viene un dato curioso. Smash Mouth no escribió la canción. Es una versión del clásico que Neil Diamond escribió y que The Monkees convirtió en un enorme éxito en 1966. Ya sabes que te hablamos de I'm a Believer.
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0: La noche avanza y tú necesitabas energía. Por eso llegó Daddy Yankee con Sonríele.
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0: La energía no cae porque llega Cat's Eye con una idea. La idea de que seas femenina, segura y hasta un poco atrevida sin tomarte demasiado en serio las reglas de cómo deberías comportarte. Y eso lo cantan a todo pulmón en

0: Seguramente en tu profesión hay momentos en que te sientes muy feliz de los resultados que logras. ¿Cuál será para Camilo un momento de su carrera que le ha hecho sentir orgulloso?
1: Mira, cuando yo miro para atrás, sí que hay momentos que han sido como de mucho orgullo por el tamaño del logro que fue, ¿no? Entonces, cuando te dan tu primer Latin Grammy, cuando llenaste no sé qué concierto con cientos de miles de no sé qué. Pero si yo pienso verdaderamente, el momento que más me ha hecho sentir orgulloso fue cuando terminé de hacer y saqué mi álbum por primera vez. Y con este álbum fue el día en que dije, bueno, ¿sabes qué? Tal vez no tengo lo que se necesita para hacer un gran álbum, pero tengo lo que se necesita para intentarlo. Armé ese álbum, lo hice y salió entero, y pasaron cosas fantásticas. Aunque no hubieran pasado cosas fantásticas, ya antes de que pasaran yo estaba tremendamente orgulloso, porque levantarte de tu sofá con una gran idea y llevarla a cabo confiando en tus herramientas, eso me transformó a mí. Me hizo sentir capaz, me hizo sentir como que lo que tenía era suficiente para intentarlo. Y me enamoré de eso, del hecho de intentar, no de lograr, pero de intentar.

día duro para ti. O todos tenemos de esos días. A Hard Day's Night, la canción de The Beatles, que significa una noche de un día duro, nació de una frase de Ringo Starr. Después de una jornada particularmente larga, él describió el día como una Hard Day's Night, una expresión que ni siquiera era gramaticalmente correcta, pero que terminó inspirando el título de una canción, un álbum y hasta una película. Además, no solo una canción, un álbum, una película, una canción que es un clásico Radio Disney, The Beatles en tu radio.

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0: Bienvenido a Radio Disney. Comenzamos la mañana. Mañana bastante nublada con algo de lluvia. Tenemos en la ciudad, está bastante oscuro realmente, en calle 50, pero moviéndonos al ritmo de Manuel Turizo y Maluma. Esto es Apambichao. Bienvenido a disfrutar de tu música favorita en este nuevo día. Soy Katy, voy a estar contigo hasta las 10 de la mañana. Hay despertadores que te van a encantar. Vienen recuerdos clásicos también, algo de Cristian Castro, de Michael Jackson como despertador. Viene algo también de Manuel Medrano, así que vamos a tener música para rato. Desde ya comunícate, escríbenos o envíanos tu audio al WhatsApp
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0: para que te pidas alguna canción que te acompañe para el camino o nos dejes saludos.

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0: Buenos días para Alice Marie, que ya va camino a su escuela, que te vaya muy bien. Saludos para Jesús y Manuel de la escuela Ebepo de La Chorrera. Están reportándose en el 6082-1422. Saludos para ustedes y saludos también para Aurelio, que es quien envía ese mensaje.
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0: Para este clima, tal cual como lo tenemos en este miércoles, te traemos esta mañana un
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0: La canción que nació en 1997 de The Birth y nació a partir de unas cuerdas tomadas de una versión orquestal de The Last Time de The Rolling Stones. Y esto terminó provocando un problema legal, porque obviamente agarraron la canción de una banda. Pero al final Mick Jagger y Keith Richards aparecieron como compositores, recibieron parte importante de las regalías, así que el no hubo problema, no hubo pleito, no hubo nada. Todo se arregló. Una canción enorme con una historia detrás bastante complicada. Y suena así. Bittersweet Symphony. Seguramente te lleva a alguna película, a algún momento importante que has vivido con alguien. Esperamos que la disfrutes y que sea la banda sonora de tu miércoles, tal cual con este clima, ¿ok?
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0: Diego, buenos días. Que les vaya muy bien. Ya son las 6:26. ¿Cómo estás con el tiempo? Corriendo de un lado a otro, aprovechando la mañana así para tomarte un tiempito más para ti, tomarte ese café con calma.
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0: Bueno, tu radio le pone música al momento y queremos aprovechar para recordarte que apenas en unos días, 29 de agosto, en el Estadio Rommel Fernández, se va a presentar Romeo Santos y Prince Royce. 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Y aquí está la canción Dardos, que es la que te tienes que saber de principio a fin para ese concierto. 29 de agosto.

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0: Ya son las 6:37 a.m. Camino a su escuela y celebrando su cumpleaños está Briana. Briana, buenos días. Feliz cumpleaños número 8 para ti. Muchas bendiciones para ti en este nuevo año de vida. Que Diosito te bendiga, que siga siendo esa niña tan bonita, tan alegre, tan risueña, con modales espectaculares. Oye, te mandamos un abrazo acá de parte de Radio Disney y de la vecina Katy, que te quiere muchísimo. Y además, tu familia, en especial tu mami, te tienen un despertador. Todos se han reunido para desearte lo mejor. Y además nos dijeron que te gusta Michael Jackson. Vas a bailar, vas a divertirte con la canción Beat It. Así que llega tu despertador a Radio Disney.
1: Hola Radio Disney, buenos días. Hoy es un día radiante. Cumple mi amada hija Briana Yanel, 8 años. Dios te bendiga, mi amor, te amo. Gracias por ser siempre tú, tan bondadosa, especial, risueña.
2: Amor de mi vida.
3: Hola Briana, mi amor, soy la abuela Yanel. Te amo, te deseo lo mejor del mundo. Disfrútalo y pásalo rico. ¡Feliz cumpleaños!
4: ¡Ey, mi bebé preciosa, mi Briana! ¡Feliz cumpleaños, mi niña bella! De parte de tu abuelito que te ama, Dios te siga bendiciendo. ¡Feliz cumpleaños, Gigi!
5: Soy la abuela Eli. ¡Feliz cumpleaños! Dios te bendiga con mucha salud, bendiciones. Te quiero mucho.
6: Hola, Briana. El abuelo Fabio. ¡Feliz cumpleaños! Que Dios te bendiga con mucha felicidad, mucha inteligencia y sabiduría siempre, siempre.
7: Briana, mi amor, ¡feliz cumpleaños! Que Dios te bendiga el día de hoy, que la pases maravilloso. Te mando un besote y un abrazo enorme. Te extraño y espero verte pronto. Pásala súper bien.
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0: Briana quedó contenta con su despertador, ahora sí, con una sonrisa de lado a lado, camino a celebrar su cumpleaños, a divertirse con sus compañeritos en la escuela. Y bueno, Briana, que siga siendo un día de sorpresas y de celebración. ¿Qué dice Elena? Buenos días, Elena, ¿cómo estamos? ¿Cómo va la mañana?
1: Hola, Katy, buenos días. Hello. Excelente día para todos. Gracias por mi canción. Y bueno, reportando sintonía como todos los días. Por aquí por Villa Lucre, camino al Moscote y con bastante tráfico y bastante frío también.
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Ricardo, buenos días para ti, que te vaya muy bien en la escuela, te quiere muchísimo tu hermana Nasa, Rodolfo y Angeli, que mejoren pronto y atentos que ya casi viene la canción que necesitan de Madonna. Un abrazo para Ian, bendiciones Ian, dice que sí, que está disfrutando la mañana nublada y ahí se reportan el 6082-1422. Que te vaya súper bien.

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0: Bueno, son las 6:55 minutos. Traemos algo de Cristian Castro también para esta mañana, porque todos tenemos un lado B, así como los vinilos, los discos. El lado B de Cristian Castro es su gusto por el rock, pero el rock metal, o sea, no cualquier cosa. Su grupo alterno se llama Las Esfinges y hace poco, en el 2023, se juntó con una banda argentina de heavy metal para una nueva versión de Lloviendo Estrellas. Así que vamos a recordar la original esta mañana, del 2001, la versión del lado A que conocemos de Cristian Castro. Aquí la tienes.
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1: Buenos días para ti, que te agarró el tranque en Clayton hasta el chino panameño. Ahí nos reporta Rodolfo, así que gracias por ese reporte en el 6082-1422.
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1: Esto de Fonseca se llama por toda la vida. Si te gustó, si crees que es la indicada para dedicársela a alguien con el despertador, este es el momento. Nos envías el audio al 6082-1422 con tu nombre, el nombre de esa persona, el teléfono, la canción, el mensaje y la hora que sea entre 6 y 9 de la mañana. Viene un artista que es bastante madrugador. No importa si está de gira o no, Juanes se levanta a las 5 y 30 de la mañana. A veces cuando no tiene conciertos trata de dormir a las 9. Luego va directo a entrenar, hace ejercicios para elevar sus niveles de serotonina, tener energía, mantenerse saludable. Juanes ya tiene 54 años. Los cumplió hace poco, el 9 de agosto, y aquí te acompaña con su canción Hagamos Que.
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0: Buenos días a la unidad 697 que anda en su taxi manejando. Feliz mañana. Saludos para ti que vas rumbo a la escuela. Sara Sofía, Carolina Sofía. Saludos de parte de sus papás, Joana y Raúl. Que tengan una hermosa mañana.
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bella Lucía está tomando su cafecito, escuchando Radio Disney. Su mami ya está participando por la estación de café. Esperamos que tengan una hermosa mañana las dos y mucha suerte. Este es el Queen, también participó y ahí nos enviaba la nota de voz desde el trabajo. Ya llegó a la oficina, así que ahí está hablando bajito, pero participando por este premio. Bueno, para ti que también ya llegaste a la oficina, te traemos una canción especial de Eros Ramazzotti. Hay amores que por alguna razón terminan o tenían que terminar, pero el recuerdo de esa persona, su huella, los momentos compartidos, los recuerdos, ahí se quedan para siempre. Hay amores que te darán una emoción para siempre, momentos que quedarán así, grabados en la mente. Es lo que canta para ti Eros Ramazzotti. Una emoción para siempre.

0: Tenemos un saludo especial para el abuelito Fernando, para el querido Tata, de parte de su nieta que la ama yo con todo el corazón. ¿Qué dice la nieta? Buenos días.
1: Buenos días, Radio Disney. Voy al colegio y le mando un saludo a mi tata porque está de cumpleaños. De Martina.
0: Felicidades, abuelito, que disfrutes tu día, que la pases excelente junto a Radio Disney y junto a Martina, que te ama con toda el alma. Tú también la vas a pasar excelente, pero adivina dónde, en el concierto de Yandel. Ya estamos contando los días y vamos a tener entradas hoy para que puedas estar allí. Pero te recordamos que la fecha es el 27 de este mes. Ya mañana tienes Yandel Sinfónico, se van a ir los últimos boletos en un ratito. Tú puedes vivir esta experiencia gracias a Radio Disney, pero aún tienes boletos disponibles en Panatickets. 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Quédate ahí para que escuches la señal y puedas participar. Todavía no, vamos a tener una señal. Quédate quieto, nada más. Ya venimos.
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0: Estos días Camilo se va a estar presentando en México. El 29 va a estar en Querétaro, el 30 en León, México, y sigue en septiembre. El 9 de septiembre sale su disco, el que estamos esperando, dedicado a sus hijas, a Índigo y a Amaranto. ¿Y has disfrutado la canción? Esta es tu casa, nena. Es de Capo y Camilo.
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0: Avanza la mañana, ya son las 7:46. Sigue bastante nublado. Recuerda que van a continuar las lluvias hasta el 28, así que a tomar precauciones.

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4: Buen día, Radio Disney. Paso por aquí para agradecerles por el despertador que le dedicaron a mi esposo. Fue un momento muy lindo y una sorpresa que no olvidaremos. Nos encantó la energía, la música y el cariño con el que iniciaron. Gracias por alegrarnos la mañana y por ayudarnos a empezar el día con mucha actitud. Son los mejores y espero tengan un lindo día.
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0: Diamond para el concierto de Yandel Sinfónico que ya es mañana. Escucha. Hola.
1: Hola, buenos días. Mi nombre es Karen Núñez. Me gustaría ir al concierto de Yandel Sinfónico para recordar los buenos tiempos de mi adolescencia con mi esposo. Nosotros tenemos una historia un poco peculiar y nos conocimos cuando estábamos no en la escuela, pero por amigos. Y luego, muchos años después, nos volvimos a encontrar y nos hicimos pareja. Entonces, después de que hemos tenido nuestras niñas, tenemos más o menos como 8 años que nos vamos a un concierto juntos y sería el momento ideal.
0: Muchas felicidades, Karen. Has participado y has ganado. Te llevas las entradas y esperamos que este concierto lo vivas al máximo junto a tu esposo. A escuchar a Wisin y Yandel, Estoy Enamorado, para que desde ya vayas practicando las canciones de mañana.
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0: bendiciones para ti en tu día.
1: Feliz cumpleaños, mi amor. Espero que la pases muy bien y que cumplas muchísimos años más. Te felicita tu mami Dori Elvis y que estos 6 años sean de muchísimas bendiciones para ti. Te amamos.
2: Feliz cumpleaños a Rafael Romero, de tu papá, Rafael.
0: Que bailes, cantes, que disfrutes. Y este mes también tu radio está de cumpleaños y Dalia descubrió algo importante. ¿Qué fue?
3: Buenos días, Radio Disney. Buen día. Acabo de caer en cuenta que ustedes llevan la misma cantidad de aniversario que yo de vivir en el West. Okay. Y la verdad es que con razón hicimos match. Exacto. En volverme oyente de ustedes, no vamos a decir que a los 17 años de estar por acá, pero sí posiblemente unos 10 años, cuidado que un poquito más, cuidado que unos 10 o 15 años o 13, 12 años. Así que qué chévere que tengan la misma cantidad de tiempo que yo tengo en vivir en el West, que sean muchos, muchos, muchos, muchos años más los que cumplan de aniversario. Felicidades.
0: Y te acompañamos cada vez que vas viajando a casa, a tu trabajo, ¿no? Todo el que vive en el West sabes que es buen trayecto todos los días. Abrazos y Dalia, que te vaya muy bien. Esa

0: Braulio feliz al escuchar No Tiene Sentido de BL. Él le encanta votar por sus canciones favoritas y eso tienes que hacer tú para que tu tema, el que te gusta, tu artista, siga avanzando en el ranking, para que pueda estar entre las canciones más pedidas de la semana.
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0: Y está listo Nacho con su canción Báilame. ¿Cómo se siente Nacho? ¿Cuál es su postura cuando pasa por esos momentos en el que tiene que seguir tratando a personas que no le han hecho nada bueno, al contrario?
2: Sí, hay mucha gente que me ha hecho daño, digamos, pero creo que las personas que me quieren valen más la pena, ¿sabes? Y uno no sabe quién es uno y quién es otro, entonces yo no puedo andar negando abrazos, digamos, por la calle, ¿sabes? Prefiero equivocarme y abrazar al que me maltrató o a equivocarme y maltratar a quien me quiere. Yo sigo siendo como soy.
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0: bachata pasamos a algo totalmente diferente esta mañana. Ahora que estás ahí preparándote para comenzar tus labores, ya son las 8:20.
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0: Tenemos algo del 2006, una canción que es de Fergie y que la lanzó después de conquistar el mundo con The Black Eyed Peas. Bueno, ya decidió probar suerte por su cuenta y arrancó con una canción que era imposible de ignorar por el ritmo, por el flow, por todo. Y además que fue el primer sencillo de su etapa como solista, llegó directo al número uno en Estados Unidos. London Bridge nos recuerda una canción infantil británica, pero aquí Fergie quería como una historia diferente. Ella dijo que con esta canción quería transmitir esa sensación de cuando entras a un lugar y todas las miradas van a ti. Bueno, aquí está. A bailar.
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Llegó la perla. Hola.

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1: Oye, ¿desde qué hora comenzó tu día? ¿Desde bien temprano o apenas está comenzando la mañana? Porque andas en compañía de tu radio.
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1: Y tenemos por acá un despertador especial para César. Hoy está celebrando 20 años junto a Denny. Ha sido un viaje maravilloso, compartiendo mucho amor, tantas historias en 20 años, tantos recuerdos, tantas anécdotas vividas. César, que sigas viviendo el amor junto a tu esposa, quien te deja este despertador.
2: Hola, Radio Disney, para mandar un despertador para mi esposo César Arias, que estamos de aniversario. Vimos 20 años de casado por la iglesia y quiero regalarle un despertador, deseándole prosperidad, amor, y le agradezco a Dios por ser mi esposo, por ser un gran hijo, un gran hermano, un gran padre y sobre todo un gran esposo. César, mi amor, te deseo que pasemos un hermoso día rodeado del amor de nuestra hija. Gracias por darme ese regalo tan hermoso que es mi hija. Y solo desearte salud, trabajo y prosperidad. Quisiera que me complacieran con la canción Río Roma. Hasta llegar al viejito.
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0: Oye, ya viene septiembre y en septiembre llega Tini a Panamá. Prepárate, el 15 de septiembre vas a bailar con Tini, con su futura World Tour, con un show donde va a recorrer todos los éxitos de su carrera, desde Violeta hasta sus más recientes canciones. Muy pronto te vamos a decir cómo participar por tus boletos, así que quédate pendiente a tu radio.
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0: Pero desde ya puedes conseguir esa entrada en Panatickets, Produce Shogo y Magic Dreams, así que no pierdas la oportunidad de estar allí disfrutando los temas de Tini. Tienes que ver, porque ya cada vez que puede comparte mucho en sus redes sociales sobre este tour que la tiene muy feliz. Aquí está Carlos Vives con la canción que quería Ángela, De Camino al West. Vas escuchando, te dedico.

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0: Vamos a cantar en la media hora de música sin interrupciones. Vas a seguir disfrutando de Radio Disney, así como Katia, que va en la unidad 697.
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0: Bueno, vienen El Expreso, Ozuna, Gracie, Maluma, Sofía Reyes, Karol G también. Recuerda que seguimos pendientes del WhatsApp
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0: Ahí estamos esperando tus audios con El Despertador de mañana jueves.
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1: 9:32. ¿Cómo estás? ¿Cómo te va? Aquí seguimos en Radio Disney con ganas de regalarte una canción de Hilary Duff. Una canción que sonaba en todas partes a comienzos de los 2000. O sea que podemos decir que acompañó a toda una generación porque estabas en el 2000 tal vez en el colegio, viviendo el amor, esas primeras relaciones, también esos momentos en los que simplemente ya querías decirle a esa persona, hablemos claro, ¿qué es lo que somos? ¿Tenemos algo? ¿Somos novios? ¿Qué somos? Aquí está Hilary Duff con su canción Come Clean. Cualquier canción que necesites, puedes pedirla en el 6082-1422.

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Ya son las 9:46, sigue nublada la mañana, la temperatura en 30.

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0: Y bueno, con esta info que querías actualizada, yo me voy despidiendo. Soy Katy, feliz mañana, feliz miércoles. Que el miércoles vaya más despacito para ti, que estés más relajado, que estés ya organizado para todo lo que trae la mañana. Y bueno, estarás en Mañanas Radio Disney en la próxima hora con Manuel. Chao.
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antes que el tiempo de este miércoles 26 de agosto se vaya, escucharás un clásico de Pet Shop Boys inspirado en unas vacaciones. Jennifer López nos recuerda que el amor verdadero no se compra y Carlos Vives te cuenta qué pasó más allá del pronóstico que tenían para su carrera y cómo habían subestimado el alcance del vallenato. Aespa te cantará un K-pop bien potente, Benny Blanco y Selena Gómez con su colaboración con Becky G. Mike Towers te dirá de quién influyó en su interés por hacer rap. No lo creerás, es un familiar. Shakira y Ozuna te da un consejo de vida hecho música. Y llega Mau y Ricky también a cantarte hoy aquí. Te llega Alan Walker.

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0: ¿qué hora es? Hora de un clásico. Esta canción es de 1988. Ellos son Pet Shop Boys, los que te acompañan en el trabajo, en el carro, donde estés con
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0: Esta canción la grabaron en Miami y por eso tiene ese feeling del Miami de los 80 con ritmos latinos por ahí colados en medio de su sonido. Y la inspiración vino exactamente de unas vacaciones en el trópico de uno de los integrantes del grupo. Él vio a la gente jugar dominó y que cuando ganaban tiraban su bailecito de victoria. Por eso lo de Domino Dancing. ¿Cuál es tu bailecito de victoria?

0: Thunder. Estaba Imagine Dragons junto a ti en la casa, haciendo todo lo que tienes que hacer en la mañana en compañía de
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0: ¿Cómo andas por la calle? ¿Cómo te agarró la calle hoy? ¿Cómo te está tratando el tráfico del miércoles? Ay, bueno, ahí te mandamos a Jennifer López para que el viaje sea más agradable, con una canción que le ayudó a vender más de 5 millones de copias en todo el mundo por allá por el año 2000, puesto 3 en Billboard, allá en los Estados Unidos, su primer número 1 en el Reino Unido, y el mensaje de que el amor verdadero

0: tal amigos? Soy Gracie y en minutos voy a cantar para ti, así que no te muevas de Radio Disney.
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10: Y en ese momento, Mau y Ricky. Ricky Mau.

0: conoce es a Carlos Vives por sus notas folclóricas en todo lo que hace y el vallenato que lo representa. Él le dijeron que tal vez el vallenato no lo haría famoso, pero ¿qué fue lo que pasó en realidad?
1: Esa época que me decían que si yo cantaba vallenatos no, nunca iba a viajar. Yo decía, bueno, qué rico, yo soy feliz aquí en mi casa, no estoy pensando en viajar. Y hacer esto me hace feliz y lo hice por eso. Y eso que me hacía feliz fue lo que terminó llevándome a viajar por muchas partes.

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0: me gusta esa frase de estar en el lugar correcto en el momento indicado. Porque si tú quieres ir al Comic Con Panamá 2026, este es el momento de participar por entradas para el sábado 5 de septiembre. ¿Y cómo te puedes llevar tus entradas para sábado?
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0: Entonces, te comunicaste con nosotros en el 6082-1422 para llevarte tus entradas para Comic Con. ¿Será que la nota de voz que estás a punto de escuchar es la tuya?
1: Hola, quiero participar sobre los boletos del Comic Con. Quisiera ir con mi novia Dani. Nunca he ido a un evento de eso. Quisiera conocer, dice que es el mundo cómic y sobre todo porque no sabe quién es Naruto. Y quiero en ese momento ya explicarle quién es Naruto. Saludos.
0: Listo, llévala, disfruta tu primera experiencia Comic Con, explícale quién es Naruto y su importancia en la sociedad y pásale excelente. Muchas fotos, nos etiquetas y diviértete. ¡Suerte!

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0: 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El despertador, con canciones como esta que te activan. Esto es Super K-Pop de parte de Aespa. Sonido futurista, coreografías mecánicas.

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1: Si Danny Ocean y Ryan Castro se atreven a buscar raíces roots del género reggae para una canción como Desahógate, por supuesto que Selena Gómez y Becky G pueden usar una base de cumbia tradicional para cantarle al desamor y a esa idea de volver con una pareja inestable. Te olvido, no solamente son ellas, ahí está en la producción.

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Ella era Olivia Rodrigo cantando Drop Dead. Así suena la música en el 2026. Pero 26 años atrás, Cristina Aguilera estaba haciendo lo suyo. Así es como se escuchaba la música. Las representantes femeninas de la industria musical sonaban como Ven Conmigo, solamente tú, Cristina Aguilera.

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1: La selección de Panamá se medirá a su similar de India el próximo 26 de septiembre en un encuentro amistoso internacional correspondiente a la fecha FIFA conjunta de septiembre-octubre, anunció la Federación Panameña de Fútbol. El conjunto del CD Plaza Amador tendrá un duro compromiso cuando visita la Liga Deportiva Alajuelense de Costa Rica en el último partido del Grupo A de la Copa Centroamericana 2026 de la CONCACAF. El partido será hoy en el Estadio Alejandro Morera Soto. Sporting San Miguelito y Herrera FC se enfrentarán este domingo 30 de agosto en el COS Sport Plaza en un atractivo duelo interconferencia correspondiente a la sexta jornada del Torneo Apertura 2026 de la Liga Panameña de Fútbol.
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0: Hoy es miércoles 26 de agosto de 2026, ya casi es mediodía y hoy es un día especial. Y por eso, de parte de todo el equipo de Radio Disney, queremos felicitar a Tigo por sus 6 años en Panamá. 6 años conectando, impulsando y construyendo el Panamá digital del futuro. Muchas felicidades, Tigo, y aquí todos lo celebramos con música. Así que esta vez, estos 30 minutos de música sin cortes van para celebrar esto tan importante. En estos 30 minutos, Alejandro Sanz, Bruno Mars, Karol G, BL y más. Todo sin cortes.
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1: 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Produce Shogo y Magic Dreams. No te lo pierdas ni te pierdas esta canción de Shakira y Ozuna. Una canción donde reconocen que a veces la rutina puede llevar a una dolorosa ruptura en una relación. ¿Te acuerdas de Monotonía?

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0: parece mentira. No lo creerías si no lo escuchas de él. ¿Quién es la persona que influyó en Mike Towers para que él se dedicara al rap?
1: Mi abuela, sí, amante de la música, y siempre estaba ensayando en su viaje de música, y yo siempre la veía, y ella desde pequeño me enseñó ese instinto como de rimar. Yo le decía una cosa y ella me decía algo como, tú sabes, que pegaba, y ya yo tenía eso en mente, pero como que yo de pequeño no tenía planes de ser cantante. Yo era como todo niño, quería jugar el deporte o qué sé yo, soñando lo que era, pero no tenía en mente ni que, yo voy a ser cuando sea grande voy a ser cantante. Nunca, lo que pasa es que ya eso viene en uno y uno ni se da cuenta, ¿me entiendes? Por ejemplo, mi abuela tiene culpa y mi Puerto Rico también, entiende que aquí han salido muchos músicos de antes que saliera el reggaetón, entiende que gracias a ella y todos mis familiares son amantes de la música. Y, por ejemplo, parte de madre son más salseros y parte de... Y bolero también le gusta mucho. Y parte de padre, pues, mi abuela escuchaba de todo, pero era así, más música de las mujeres. Si La Lupa, todo eso fue así. Yo aprendí gracias a ella.

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0: ¿Has tomado suficiente agua hoy? ¿Seguro? ¿Segura? Siempre podría ser un poquito más y mejor, ¿no crees? Bueno, toma esto como un recordatorio amigable de que tienes que tomar mucha agua. Manuel Turizo y Maluma estaban cantando a Pambichao en mediodía.
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0: Y ahora le toca a otro dúo, pero este es de hermanos, Mau y Ricky. Dinos la verdad, tú los reconoces bien, ¿cuál es Mau y cuál es Ricky? Ricky es el mayor, Mau es el menor. Ricky, el mayor, es como el más extrovertido y fue el que escribió esta canción como una dedicatoria a Mau.

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0: colaboración histórica, la segunda de su carrera de Afrojack, C.A. David Guetta, Awake Tonight. Nosotros pensamos que deben hacer un álbum juntos con gira. Pero bueno, no se pierde la esperanza. Lo manifestamos en este momento en
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0: Cuando llega Kelly Clarkson con un recuerdo de 2009 y no cualquier recuerdo. La canción que le dio el histórico salto del puesto 97 al número 1 de Billboard en tan solo una semana. My Life Would Suck Without You.

0: Esta no te pareció suficiente, amigo o amiga millennial, viene un recuerdo especialmente para ti. No te despegues de
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o querido Millennial, la canción que te prometimos del año 2000, todo un himno de Hybrid Theory, el álbum debut de Linkin Park, una pieza clásica de la cultura pop, del nu metal y el rock alternativo, en donde se mezclan perfectamente las voces de Chester y Mike, que si no fuera porque después te duelen las rodillas, te encantaría saltar cuando escuchas el coro. In the End.

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0: esta colaboración tenía que darse.
1: ¿Tú dices?
0: Sí.
1: Se habían tardado.
0: Es como bien orgánica. Abraham Mateo, María Becerra, son como que...
1: Vienen ahí creciendo de la misma forma.
0: Sí, exacto.
1: Cada uno, o sea, a su lado.
0: Cada uno escogió su camino para llegar al mismo objetivo.
1: Pero espérate, Abraham Mateo participó, creo que en un reality. Me parece, más chico.
0: No sé, pero tú sabes qué se iba a pasar.
1: ¿Qué?
0: Participación para entradas para Romeo Santos y Prince
1: regalo,
0: Royce.
1: Regalo.
0: Eso no fue tan como que estaba en tu bingo card. Eso de repente sí sorprendió más de uno. Y hoy tienes entradas, me enteré.
1: ¡Ay, sí!
0: ¡Sí!
1: ¡Ay, sí!
0: Entradas Platinum. Para Mejor Tarde Que Nunca, a las que...
1: Viene el bombardeo
0: después
1: time.
0: Les dices a qué hora.
1: Exacto.
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0: Andrea, ¿qué tal tu semana? ¿Cómo estás? Feliz miércoles, soy Joana, voy a estar contigo en Tardes Radio Disney. También estaré contigo en parte del Sunset. Puedes pedir tu música, votar por tu canción favorita, más que nada, ¿eh?
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0: Quédate que se acerca un clásico. Viene Romeo Santos también a contarte cómo le va, siendo hermético. Y de paso, como escuchaste hace un momento, se van entradas hoy para ese concierto de Romeo Santos. Viene también un recuerdo de Katy Perry. También, bueno, música para recordar, ¿vale? Sí, algo de Ricardo Arjona. Una canción que llegó cuando el amor ya no estaba funcionando. Mientras tanto, Katy Michelle, ¿qué escuchamos?
2: Hola, buenas tardes. ¿Queremos escuchar?
0: ¡Lemonade! Esto, aquí va, pues. Sube el volumen, que lo disfruten. Voto anotado, por cierto.

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tarde algo nublada, 2 con 12 minutos, se acaba agosto y te vas proyectando para noviembre, vienen desfiles patrios, días libres, ya tienes plan, irás a ver desfile o tus hijos, algunos te van a desfilar o te vas de vacaciones esos días, proyectándote, esperemos todo te salga muy cool, ¿no? En noviembre del año pasado, mira que Pablo Alborán sacó su disco Kilómetro Cero, su séptimo álbum de estudio. Está de gira por España y Kilómetro Cero significa volver al origen. Sus primeros años tocando con una guitarra cuando todavía no sabía si podría vivir de la música. Él mismo recuerda que pasó alrededor de año y medio tocando en bares antes de conseguir que su carrera despegue.

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0: Ya vi que ya tienen el pasito. Estamos contentos, estamos animaditos.
1: Ah, estás contento, contenta, súper animado porque viene Prince Royce y Romeo Santos en pocos días ya. 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Atento, atenta, hoy sabemos que tienes muchas cosas que hacer, mandados, vueltas, trabajo obviamente, pero no te despegues porque hoy se van entradas Platinum.

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1: 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Te vamos a estar escuchando mientras que escuchamos a Lisa, que dice que con esta canción, presta la atención, trasládate a un escenario como estar con esa persona que te gusta tanto. Mira, Moonlit Floor funciona muy bien como una canción para hablar de esas noches en las que una persona que te gusta tanto está contigo y que cualquier lugar, incluso una habitación iluminada por la luna, puede ser un escenario perfecto. Así de sencillo. Ya escuchas todo eso en Moonlit Floor.

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1: Puedes dejar tus saludos a quien tú quieras, así como nos dejan este para Estela.
2: Saludos para mi abuela Estela en Radio Disney, que hoy es su cumpleaños.
1: Estela, feliz, feliz cumpleaños. Estela Valdés, que los cumplas feliz. Tu nieto te celebra. Que te sigan celebrando todo lo que resta de la semana, ¿sí? Arma tus patronales. Hay que celebrar así, así estamos nosotros también celebrando aniversario acá en Radio Disney, ¿sí? Con regalos. Te enteras más en nuestras redes sobre esos regalos.
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1: Oye, hay canciones de amor y hay canciones que llegan cuando el amor ya no está funcionando. ¿Fuiste tú? Habla precisamente de ese momento en el que todavía hay sentimientos, pero también hay heridas, diferencias y cosas que ya no se pueden ignorar. Porque a veces no dejamos de querer a alguien de un día para otro. Simplemente llega un momento en que querer ya no es suficiente. Te lo cantan Ricardo Arjona y Gaby Moreno. Fuiste tú.

0: tanto se despide el sol porque anuncia tormentas el pronóstico del tiempo. 100% las probabilidades de lluvia ya bajada la tarde. Para esta y la próxima hora, la máxima es de 77%, pero la máxima para más tarde, 5, 6, 7, 100% para que lo tomes en cuenta, ¿ok?
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0: Pide tu música para esta nueva hora, ya 3:02. Momento de escuchar a Fade. Ya te acompaña en Tardes Radio Disney con Se Lo Juro, More.

Cuando estás feliz, bailas, aunque no haya música, pero la música alegra tus momentos, ¿verdad? Y un hogar renovado alegra toda tu vida. Celebras cuando terminas ese espacio y quedó cute tal cual como lo imaginaste. Y celebras bailando, estás feliz. 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Oye, tú puedes estar trabajando en este momento, manejando, haciendo cualquier cosa en tu vida o haciendo las compras en Do It y de repente suena Ricky Martin. Y por unos minutos vuelves a una época específica de tu vida. Hay muchas canciones que tienen ese efecto, ¿verdad? Bueno, Ricky Martin teniendo décadas cantando, ¿cómo no? Entonces, te transporta a un viaje, a una fiesta, a alguien que conociste, un momento que quizás tenías olvidado. Y si escuchas, vuelve, ¿a dónde te lleva esta canción?

Jesús, feliz tarde. Jesús dice que esta canción le recuerda a la época del colegio, también a un amor del colegio. Feliz tarde. Quédate porque se acerca un clásico. Este clásico ochentero, icónico. Empezando en los 80 salió esta canción y pasó toda la década, seguía siendo icónico y todavía estamos en pleno 2026 y sigue siendo icónico. Quédate para escucharlo. No le

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0: 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Oye, ya a las 3:26 minutos llega el clásico que te prometíamos. Un tema icónico de los 80s. Es de la banda Nena. Detrás de una canción tan pegajosa hay también una reflexión sobre cómo un pequeño malentendido puede crecer hasta convertirse en algo mucho más grande. Sí, recordemos este tema icónico de los 80s. Ya tiene 43 años y su mensaje sigue siendo relevante hoy día, ya que el mundo continúa lidiando con conflictos y tensiones globales. Ya disfrutas 99 Love Balloons, o en su versión en inglés, Red Balloons.

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0: Danaís, feliz tarde. Esperemos que hayas disfrutado mucho tu canción de Karol G. Comunícate al igual que Danaís por acá en el WhatsApp
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0: 3:39, ya es turno de Romeo Santos. Antes te cuenta cómo le va a él siendo hermético.
2: La parte de ser hermético, sinceramente, es algo para mí fácil, porque aquí hay dos factores. O sea, sí he capitalizado de ser así, me ha traído muchos beneficios, pero también esa es mi personalidad. Yo siempre he sido una persona muy privada y se me hace fácil básicamente crear este personaje.

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0: Recuerda que puedes pedir tu canción en Tardes Radio Disney, así como ya lo hizo Alejandra, también Danais.
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0: Te escuchamos, ¿sí? Oye, todos tenemos días en los que necesitamos recordar que también tenemos derecho a hacer ruido y hacernos escuchar. ¿Te has sentido así, verdad? Mira, Katy Perry trae una de esas canciones que funcionan como un pequeño empujón para cuando necesitas recuperar la confianza. También has estado allí, ¿no? Mira, algo que ayuda a recuperar la confianza es recordar cuánto has logrado y todo lo que te ha llevado a donde estás. ¿Sí? Siente orgullo por eso, aunque sea, ¿no? Mira, aparte de esta canción dice, pasé de cero a mi propio héroe. Lo dice en Roar, que este sea tu himno, tu nuevo himno.

0: Bueno, y estaban Anita en Tarde Radio Disney con algo de su Brasil, algo así bossa nova, ritmos de allá, de Do Brasil. Y Sam Smith con lo propio, algo de gospel que se escucha mucho por allá en Estados Unidos. Y así van a estar Prince Royce y Romeo Santos, pero con su bachata. Mucha bachata este 29 de agosto, Mejor Tarde Que Nunca Tour. Un espectáculo único que no te puedes perder. Ya falta 3 días, eso es lo que falta, ¿sí? Muchos están haciendo el conteo regresivo, tú queriendo estar allí, estás ready para llevarte las entradas Platinum
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0: A participar con nota de voz, tus datos primero, nombre, apellido, cédula, y nos dices con quién irás al concierto de Romeo Santos y Prince Royce y por qué. Si prefieres asegurar tu lugar, tus entradas están disponibles en Ticket Plus. Romeo Santos, Prince Royce en Panamá, 29 de agosto, Estadio Rommel Fernández, produce Show Pro. Ya oíste bien qué tenías que hacer para participar por esas entradas Platinum. Luego de este expreso, vamos a conocer quién será nuestro próximo invitado para este evento.
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1: Con Justin Timberlake cerrábamos El Expreso, tu media hora de música sin cortes. ¿Será que ya te llegó el aguacero? Por acá oscureció tanto que ya parecen casi las 6:30 de la tarde, pero no. Recuerda que el pronóstico decía 100% la máxima probabilidad de lluvia para esta tarde. Y ahora, tus probabilidades de ir a ver a Romeo Santos con Prince Royce este 29 de agosto. ¿Cómo van? ¿Qué dices tú? ¿Vas o no vas? Tenías que decirnos con quién irías a este evento y por qué, ¿sí? Tus datos también, importante tenerlos. Y tenemos a nuestra invitada.
2: Hola, buenas tardes Radio Disney, mi nombre es Katherine Best. Me gustaría ganarme las entradas al concierto de Prince Royce y Romeo Santos porque soy fan número uno de ellos, más de Romeo de cuando venía del grupo de Aventura, que comencé a escucharlo a eso cuando estaba en secundaria, primer año, segundo año. Me gustaría ganarme las entradas porque deseo con todo mi corazón tratar de salir de la rutina. Mi bebé acaba de cumplir un año, gracias a Dios, es un año muy bendecido ha sido. Su embarazo fue bastante difícil y me gustaría salir y escaparme un ratito con mi pareja y poder disfrutar de algo que me encanta tanto y poder despejar un poquito la cabeza porque ha sido algo muy bonito, pero a la vez también bastante, bastante pesadito. Y me encantaría poder despejar mi cabeza de todo este tema. Les agradezco mucho si soy ganadora. Que tengan bonita tarde. Saludos.
1: Bonita tarde también para ti, aunque esté nublada, para ti brilla el sol, ¿cierto? Felicidades, Katherine Best. Con terminación de cédula en 67, son tuyas las entradas para ir a ver a Romeo Santos y Prince Royce. Entradas Platinum, ¿sí? Que te lo disfrutes, ve buscando con tu tribu. Sí, porque dicen que para criar un bebé se necesita una tribu, entonces busca en tu tribu quien le hace de nana para que cuida a tu bebé y tú te puedas despejar totalmente con tu pareja. Antes de ser padres, fueron pareja, así que te diviertas.

0: Una noche de premio Lo Nuestro cambió todo para Yami Safi. Te vamos a echar ese cuento en minutos. Quédate acá en 101.3. 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

0: 4:45 de tu miércoles, miércoles gris. Ha sido muy productivo tu día, ¿cierto?
1: Esperemos que sí.
0: ¿Sí? Y que puedas también sacarle provecho a los momentos del día o las actividades del día, las reuniones,

o los eventos a los que a veces no quieres ir, pero toca, ¿no? Entonces, ¿quién quita? Y en alguno de esos eventos te encuentras con el networking. Conoces a gente de tu rubro, gente que admiras y no sabías que iba a estar ahí. Y le puedes conocer, intercambiar ideas, conversación, ¿no? Y una cosa lleva a la otra y puedes encontrarte haciendo colaboraciones o algo así, ¿no? O con personas de tu rubro, de tu lado profesional. Así que piénsalo, nada más ponte ahí afuera y sal a donde tengas que salir. A veces ni siquiera tiene que ser un evento referente a tu trabajo. Simplemente el networking tiene sus maneras curiosas de trabajar. O el universo también, si te gusta manifestar. Bueno, a Yami Safdie le gusta mucho eso, manifestar, dice ella. Y una noche de premio Lo Nuestro cambió todo para ella. Ella aprovechó esa oportunidad porque en esa noche de premio Lo Nuestro conoció a Alejandro Sanz. Intercambiaron contactos. Luego ella le envía una canción que llevaba tiempo guardando. Entonces, días después, el señor Alejandro Sanz respondió encantado y decidió grabarla respetando la esencia original de Yami. Y así nació lo que ella escuchas. Cuéntame.

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0: Y así se llega al final de la hora. Ya nos queda tiempo para una más. Llegábamos con Karim León a las 4:57 minutos. Te cantó Desde que te tengo. ¿Desde cuándo escuchas tu Radio Disney? Queremos saber. Tenemos 17 años contigo.
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0: Estamos en el mes de aniversario y vemos que estás ahí muy, muy pegada, pegado a 101.3. Braulio, gracias por estar. David, Ilianis, Humberto, Cristina, Amarilis, Josune, también Raiza, Yaelis, Yanelis, Idalia, Katy, Geraldine, Luis, Damaris, y nos quedó alguien por fuera. Dinos.
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0: Jimena, feliz tarde. Gracias por estar con 101.3. Buen viaje con tu mamá y tu hermano. Canten todos juntos ahí a Carpool Karaoke. Chévere.

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1: Mira cuánto se ha ido de tiempo, un montón. 17 años que cumple tu radio.
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1: En Panamá. Te preguntábamos desde cuándo nos escuchas. Y dice Raúl que tiene alrededor de 12 años y vino a conocer Radio Disney por sus hijas. Y muchos conocieron Radio Disney por los hijos. Sí, gracias por quedarte. Sí, Raúl, feliz resto de semana. Por ahí está también que nos saluda a Mili. Hola.
3: Hola, hola, buenas tardes, Radio Disney. Joana, ¿cómo estás? Feliz tarde. Bueno, yo por acá ya en casita, después de un día bastante pesado, de gente envueltas, mandados aquí y allá, compras, busca de todo. Y ya me encuentro en casita preparando desde temprano la cena para ya después de las 6 relajarme totalmente viendo algo de televisión, un partido de béisbol o algo así.
1: Oye,
3: que tengan
1: feliz
3: miércoles. Saludos.
1: Feliz miércoles también para ti, Mili, que te quede sabrosa la cena. Oye, viniendo de la calle, algo cansada, ya igual va a ser la cena. Que te quede deliciosa. Y si quieres béisbol, bueno, haces bien porque hoy juegan los Yankees. Si quieres apoyar a Chema Caballero, va a estar de tercera base hoy, para que les apoyes en el partido, ¿sí? Que te lo disfrutes. Juegan contra los Astros de Houston. ¿En dónde estás? ¿Por dónde te acompañamos? Mili está en casa, ¿tú por dónde estás?
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1: Oye, a veces uno no necesita grandes planes para cambiar el ánimo, ¿sí? Una buena canción, un rato a solas, y esa música que te hace cantar aunque estés en plena jornada. Daniel, no nos dijiste si estás en plena jornada o vas camino a casa, si vas en el tranque, que te relajes entonces con Lola Índigo, tus iniciales.

0: Qué gusto saber tu historia con Radio Disney. Nos encanta recibir esas historias que nos estás compartiendo en el WhatsApp
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0: Dani nos contó cómo llegó a Radio Disney.
2: Escucho Radio Disney desde el 2009. Sé que su aniversario es el 31 de agosto. Y lo escucho desde una vez. Mi cuñada me dijo: escucha Radio Disney, que es una emisora con música muy hermosa, de géneros muy bonitos, y yo desde ese momento empecé a escucharla, y ya más nunca he cambiado de dial.
0: ¿Tú sabes qué es lo curioso, Degni? Que mucha gente a lo largo de los años nos ha dicho siempre, o sea, es como que más común escuchar. Alguien me dijo, me subí al carro de alguien y estaban escuchando Radio Disney y me gustó, me quedé. Mis hijos escuchan Radio Disney, o un compañero de trabajo me recomendó Radio Disney. Alguien, era como en boca en boca. No es que todo el mundo pasó y se quedó, ¿no? Pero gracias por quedarte, Degni, gracias por compartirnos tu historia con Radio Disney. Estamos de aniversario y estás clarita con la fecha. ¿Cuál? ¿Estás lista para el quiz, si es que hay? Bueno, ¿sabes qué estamos esperando? Ahora, el triple de canciones, algo que se ha hecho a lo largo de la historia de Radio Disney, así que hoy, miércoles, mitad de semana, vamos a hacerlo colaborativo entre oyentes. Así como tú escuchas canciones que están colaborando 1, 2, 3, 5, hasta más de 10 artistas. Bueno, ahora colaboran 3 oyentes de 101.3.
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0: Dinos con nota de voz una sola canción. ¿Con cuál debemos empezar ese triple de canciones? Descártate ya a Fonseca, ya cantó con Juanes. También cantó Lola Índigo, la pidieron. BL canto para ti no tiene sentido y ahí recién escuchaste a Dua Lipa con Dance the Night. Entonces, manda tu propuesta. ¿Cuál es la canción que debe sonar la primera del triple de canciones? ¿Ok? Te escuchamos. Quédate ahí, no te despegues, que ya viene Ellie Goulding, turno para ella, para recordarte que debes vivir sin miedo y mostrar tu talento, tu luz propia al mundo. Deja que arda esa llama, como dice.

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0: Ay, ese lugar tan especial, decían Chino y Nacho con Farruko, y me voy enamorando. Y qué gusto que seamos ese lugar especial al que vienes todos los días.
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0: Gracias por quedarte con tu radio, gracias por todo este tiempo, por dejarnos entrar a tu casa, a tu trabajo, a tu vida, porque nos cuentas todo lo bonito que te pasa y también lo no tan bonito. Y vamos ahí contigo, ¿sí? 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
0: Tendremos boletos para este super evento, así que no te despegues, ¿ok? Así como has estado ahí velando por entradas para eventos. Sí, ya estás avisado, avisada. Ya tenemos, ¿sabes qué? La primera canción del triple. Nos piden algo de Miley Cyrus. Así arranca el triple colaborativo entre oyentes. Pide tu canción. Otro oyente, un segundo oyente que proponga otra canción, solo una. Vamos armando el triple. Vamos con la segunda del triple. Ya descártate a Mau y Ricky, que sonó con Capo. Chino y Nacho, ya sabes, te cantaron con Farruko. Y descarta también a Gracie y Rewayana. ¿A quién propones tú?
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0: Vamos bien, ya tenemos la segunda canción del triple, nos falta una más. La primera es de Miley Cyrus, la segunda de Carlos Vives. Falta una tercera canción, a proponer esa canción por acá con nota de voz.
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0: comienza la llovizna en San Francisco. Bueno, es una lluvia bien, bien leve en San Francisco. Dice Giannis que el pronóstico se cumplió en San Miguelito. No me dejó en pena, como decimos en buen panameño. Porque a veces uno dice, sí, el pronóstico dice tátate, cuando va, llega la hora, no cae. Así es el clima de Panamá. Feliz lluvia, Giannis. Por acá ya estamos ready con el triple de canciones. La primera canción la propone Lorena, un triple colaborativo entre oyentes.
1: Hola, Joana, buenas tardes. Aquí tú sabes, haciendo memoria, poniéndome un poco nostálgica por el aniversario de la emisora, porque bueno, este mes está lleno de recuerdos muy personales y entonces entre ellos está pues escuchar la emisora. Me gustaría programar para el triple de hoy Party in the USA de Miley Cyrus, que estaba, era una de las top más sonadas de la emisora cuando empezaron. Y me gustaría entonces que la programarás para el triple de hoy. Gracias.
0: Bueno, Lorena, gracias. Lorena nos escucha desde hace rato, desde el primer año. La radio, Radio Disney empezando. Bueno, gracias por esa sintonía, Lorena. Buen viaje hacia el West. La segunda canción la propone Jessica, que está esperando a su hijo que salga del entrenamiento. Algo de Carlos Vives, dice, la que ustedes puedan poner. Bueno, entonces vamos a ponerte alguna del recuerdo. Dice que ya está. Bueno, saludos a tu pequeño. Esperemos haya sudado muchísimo en ese entrenamiento. Va para ti una de Carlos Vives y la última la propone Elena.
2: Hola, Joana. Buenas tardes. San Francisco, está lloviendo. Me gustaría cooperar con el triple. Morat, lo poco que yo quiero.
0: Listo. También saliendo para ti. Muy bien, se armó el triple. Vamos con Party in the USA, pa' Maite y lo poco que yo quiero. Que te disfrutes el

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0: Lorena, gracias por tu cariño. Jessica, también con Radio Disney. Y Elena, siempre con 101.3.
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0: Ellas tres se programaron el triple hoy colaborativo entre oyentes. Hay más canciones que nos están pidiendo. Tú no te despegues, ¿ok? Puedes pedir la tuya también en el WhatsApp.
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0: Puede ser, sí, de una a una, porque ya pasó el triple, pero puedes seguir pidiendo tu canción.
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0: Seguimos contigo, vamos rumbo al sunset. Ya escampa un poco por acá en San Francisco, pero sigue gris la tarde. Y tú queriendo escuchar música, ¿no? Mientras trabajas. Hay gente que necesita música para poder trabajar. Si eres de los segundos, esta es tu señal. Sube un poquito el volumen y seguimos contigo al ritmo de Alok

0: Nueva hora, sunset, no tan sunset porque está nublada la tarde, pero estás con tu radio.
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0: Quédate ahí, que ya viene tu canción, esa que estás pidiendo, vienen también notas deportivas, cosas que te queremos regalar, viene un recuerdo, un exitazo de Luis Fonsi, también Danny Ocean, que te viene a contar algo, ¿ok? Mientras tanto, escuchemos a Scarlett. Hola.
2: Hola Radio Disney, buenas tardes, ¿qué tal? ¿Cómo estás? Les saludo Scarlett, acá en casita con mis hijas, escuchando Radio Disney, disfrutando de su buena música. ¿Me podrían poner, por favor, La Fuerza del Corazón de Alejandro Sanz?
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1: El UMESID FC informó la culminación de la etapa del técnico Julio Infante al frente de la institución, junto a su asistente Jason Santiago y el preparador de porteros Miguel Padilla, luego de malos resultados que los tiene en la penúltima posición del este con 3 puntos y sin conocer la victoria en el Apertura 2026 de la LPF. La Federación Panameña de Fútbol anuncia los partidos amistosos internacionales que disputará la selección de Panamá femenina ante su similar de Nueva Zelanda los próximos 10 y 13 de octubre de 2026 en el Estadio Rommel Fernández Gutiérrez de la ciudad de Panamá. El LASK Linz de Andrés Andrade venció 5-1 al Celtic FC en la vuelta de playoffs a Champions League en tiempos extras para conseguir su histórica clasificación al máximo torneo de Europa.
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1: Estamos de aniversario en este mes de agosto y te estamos invitando no solo a que celebres con nosotros y que también le entres a los regalos que tenemos para ti, sino que también nos compartas tu historia con Radio Disney, cómo llegaste a 101.3.
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1: Bueno, desde la hora anterior hemos estado compartiendo un poco de eso y Lucía también dice presente.
2: Bueno, Radio Disney y yo tenemos en común, ambos somos del mismo mes. Qué tanto gusto. Radio Disney, que celebra su aniversario en este mes tan hermoso, y yo que voy de cumpleaños, yo cumplo el viernes. Quisiera que me complacieras con la canción Mirror de Justin Timberlake. Aquí estoy en sintonía, camino hacia el West, como todos los días estoy en sintonía. A veces no escribo, tanto en la mañana como en la tarde. Este es mi hobby, por decirlo así, camino a casa. Bueno, más que todo para recordar momentos bonitos en esa época en que salió esa canción. O sea, sé que no es jueves de TVT, pero ajá, compláceme con esa linda canción. Gracias.
1: Claro, no importa que no estamos en jueves TVT, se vale recordar cualquier día. Y tú recuerdas bien cuando estaba pegadísima Mirrors y empezabas a escuchar Radio Disney. Gracias por quedarte. Buen viaje y que lo pases divino en tu cumple. Andrea, ¿ya tomaste el bus? Andrea andaba en Paitilla. Esperemos que ya estés encaminada en el corredor mientras disfrutas Mirrors.

0: Adriana y Liné terminaron de entrenar. Chicas, que tengan buen descanso y que vayan con todo mañana al entrenamiento y también para todo el día, ¿sí? Daniel nos cuenta que conoció Radio Disney gracias a un primo que iba con él en el carro y ponía Radio Disney y a él le gustó y siguió escuchando 101.3. Gracias por eso, Yadniel. También nos comparte Makeyli, dice que cuando compró su primer carro en el 2014, uff, buen par de años, ¿sí? 2014, de allí siempre ha sido oyente frecuente, le acompañamos en sus viajes de madrugada del West para la oficina, de regreso, de viaje al interior. Qué gusto ser tu compañía. Gracias, Makeyli, Feliz tarde. Dani Ocean ya te acompaña. Antes te cuenta de dónde sale eso de Babylon Girl.
1: Mira, en verdad salió con mis panas en Caracas un día freestyleando y como que, no sé, se quedó ahí. Fue como un flow. Y no sé, yo siento que Babylon Girl es más como un... Es como un honor al universo, ¿sabes? Como un amuleto. Es como un amuleto, lo digo antes, en ciertas canciones para que me dé la vida.

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con tu estación favorita, 101.3. Ajá, gracias por esa preferencia, esa fidelidad y ese cariño que nos dejas saber siempre día con día en el WhatsApp. Tú le tienes mucho cariño a muchos artistas, ¿verdad? Entre ellos, Luis Fonsi, que le sigues desde hace...

0: Scarlett, recibida tu participación. Bienvenida a 101.3. Tienes que estar pendiente, ¿ok? Con una sola nota de voz que envíes, ya estás participando, ¿ok? Todos los que están participando para la estación de café ya enviaron su nota de voz con sus datos y lo que te preguntamos, ¿ok?
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0: Ahí, al WhatsApp. Y también ahí puedes pedir tu canción, ¿sí? Hay cosas que uno no quiere que terminen, por lo menos pasa en muchas cosas. Por ejemplo, una buena conversación. Tú sigues y sigues y sigues y cuando vas a ver se pasaron horas. O no quieres que acabe una canción que te encanta, te parece muy corta. Ese momento con alguien especial tampoco quieres que termine, ¿no? Y cuando se acaba solo quieres decir, ay, repeat it, como te canta Ed Sheeran.

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0: Jackson, porque tú lo pedías. Aquí está la cumpleañera de hoy cantándote en Radio Disney. Thalía, regresa a mí. Oye, y regresan dos artistas a Panamá que ya han trabajado con Thalía. Tienen sus canciones cada uno, que sacó su canción con Thalía, les pegó bastante. Si recuerdas, ¿no? 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
0: te quiere invitar, así que cuando te demos la señal para participar por tus boletos, ahí entonces le entras, ¿ok? Marta siempre está con nosotros, bienvenida Marta, cuéntanos de tu historia con tu radio.
2: Hola Radio Disney, ¿cómo estás? Bien. Soy peruano-panameña, ajá, hija de panameño, peruana, y vivo en Panamá desde el 2010 y desde entonces escucho Radio Disney. Yo era gente en El Dorado y un compañero me dijo, Marta, escucha Radio Disney, y desde ahí quedé. En aquel tiempo no había los celulares y la tecnología que hay hoy en día, tenía un celular gallito, pero que eran Nokia, y con ese los escuchaba, con los audífonos así de cablecito negrito con un puntito, y ahora que dieron mi timón, pues, ¿no? Radio Disney, la radio oficial del Kia y de Martín.
0: Marta, gracias por compartir, al igual que Marta, tú también nos puedes contar. Marta ahora dice que tira timón, anda a todas partes, todas las calles de la ciudad con Radio Disney. Cuéntanos tu historia, tú cómo llegaste a 101.3. Déjanos esa nota de voz alta y clara por acá.
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0: Estamos de aniversario y nos encantaría escuchar esa historia. Cumplimos ya 17 años y Marta nos escucha desde el 2010. Estaba baby Radio Disney, entonces, ¿sí? Buen viaje a los que van de vuelta a casa. Braulio, gracias por estar con Radio Disney. Shadia, ya viene tu canción. Shadia nos programó semana, viene en El Expreso. Tú, si vas rumbo a la Feria del Libro en Atlapa, que te diviertas, suerte con el parking. Recuerda, hay un parking habilitado en la Avenida Israel. O si no, llégate en plataforma, ¿ok? Que te disfrutes mucho la feria. Es hasta las 9 de la noche, te queda un par de horas. Soy Joana, hasta este momento te acompaño. Tú sigue con Noches Radio Disney.
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